Esta es tu casa, nena. Capo y Camilo iniciando una nueva hora en tu radio. 8:04 p.m. Por si necesitabas el dato de la hora. Y además, por si estás saliendo y tienes que apresurarte, 9:00 p.m. tienes algo que hacer. Vas a mirar tu serie favorita. Se te está quemando algo que estás ahí cocinando, preparándote. No te olvides, ¿eh? Mientras escuchas tu radio a través de 102.7 La Paz, el Alto Cochabamba, 98.5 en Santa Cruz y 109 en La Chura, Tarija, queremos decirte que en esta hora vamos a seguir acompañándote en el maratón de fin de semana. Se viene más música para ti, fanáticos de Miley Cyrus y de Harry Styles. ¿Te encantan las canciones de Juanes, las que están en el ranking? Bueno, Marc Anthony también nos va a hacer bailar. Algo de nuestro talento nacional va a estar presente en esta siguiente hora. Y también vamos a tener algo para ponernos a bailar. ¿Te imaginaste alguna vez que del romance sacara algo para hacernos bailar? Si quisieras, le subes el volumen. Y sí, lo hizo. Es Pablo Alborán en tu radio.

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pido, la conexión que tiene Tini junto a Maxi Spindola, y más cuando es en vivo, es increíble, ¿verdad? Esa conexión, trasládala tú también, si la tienes con una persona muy especial, con tus amigos, con tus amigas, con tus papás, tus abuelos, tus tíos, alguien muy especial que está en tu corazón, hazle un presente a través del despertador de Radio Disney. Aquí tenemos algo muy especial de lunes a viernes. Sí, fin de semana no hay, pero de lunes a viernes sí puedes hacer una dedicatoria muy especial. Se llama El Despertador de Radio Disney. ¿Alguna vez dedicaste un despertador? ¿Te dedicaron un despertador? ¿O es primera vez que vas a poder hacerlo? ¿Primera vez te escuchas esto? ¿Como que no te animas? Te explicamos brevemente que El Despertador de Radio Disney es una dedicatoria que se emite de 6 a 10 de la mañana. Tú decides a las 6, a las 7, a las 6 y media. Y tú nos dejas los datos de la persona a la que quieres despertar. Pero los datos que nos vas a dejar, aparte de su nombre, tu nombre también, el audio en el que le vas a dejar todo lo que sientes, por si es su cumpleaños, por si simplemente tiene un día pesado o ha estado muy estresada esa persona y le quieres dedicar unas palabras con una canción, ese es el lugar ideal. ¿Sabes qué es lo bonito? Que cuando nos dejas un número de teléfono, Radio Disney llama a esa persona y le dice: buenos días, ¿cómo estás? Te contamos que alguien te dejó dedicado un despertador aquí en la radio. Sabemos que es su aniversario, o que es tu cumpleaños, o que has tenido un día estresante y quiso hacerte un presente en este día con esta canción. 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Tú

0: Decides a qué hora vamos a levantar a esa persona. A las 6, a las 7, a las 8, a las 9. Por eso se llama así, el despertador. Ahora, como dice esta canción, cambiaré. Cambiamos el ritmo, Luis Fonsi y Faith. Si es esto lo que le quieres decir a esa persona, cambiaré, no te preocupes. Dame una última oportunidad. Dedícale un despertador en tu radio.
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su Jujuy estrellado. Jujuy, ¿cómo estará en este momento tu ciudad estrellado? Te lo vamos a contar. ¿Y cómo estará mañana también? Atención. Hola, ¿cómo está la yacta en esta noche? 20 grados centígrados. Está muy nublado en este momento. 27 ha sido la máxima, pero se reporta que también hace un poco de frío. Nos estaban comentando. Mañana, tu domingo, ¿cómo va a amanecer? Si mañana es domingo, hoy es sábado, por si no te habías dado cuenta, ¿sí? La mínima será de 11 grados centígrados, la máxima de 26 grados centígrados. Vámonos ahora hasta Santa Cruz, donde en este momento también se reportan cielos nublados, 24 grados centígrados. Los cielos luego van a estar despejados. Para mañana, tu domingo, iniciarás con 21 grados centígrados, la máxima será de 27. Y el pronóstico dice que los cielos estarán despejados con bastante sol. La Paz, querida, ¿cómo están? 9 grados en este momento, parcialmente despejado, y mañana su domingo iniciará con 3 grados centígrados, 15 será la máxima, y los cielos estarán con bajas probabilidades de lluvias. Así estará la Paz Manta. ¿Cómo estará la Chura Tarija mañana? Bueno, lo vamos a comentar. 13 grados centígrados la mínima, 26 la máxima. En este momento está 16, parcialmente nublado, por si vas a salir, toma en cuenta este dato. Mañana los cielos estarán despejados para tu domingo. Y en este momento vamos a subir toda la temperatura de la mano de Juanes y de Bomba Estéreo. Como dicen muchos ahí en el chat, muérdeme. Y también como dicen muchos en el chat, a subirle el volumen y a bailar, que hoy es sábado.

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2: Hey, para un segundo, ¿cómo estás? Puedes escuchar tu respiración.

¿Cómo estás? ¿Qué estás haciendo en este momento? ¿Estás por ahí? Bueno, escucha muy bien esta canción que viene a continuación y que queremos que recuerdes, una canción que sin dudar nos da toda la energía por si lo necesitabas. A veces los fines de semana largo, incluido con un feriado, o los fines de semana en sí, son un momento para reflexionar, ¿verdad? Para decir, lo estaré haciendo bien, no, voy a descansar para retomar todas las cosas. A veces hay problemas que necesitas pensar una, dos, tres veces cómo resolverlos. Y hay canciones que siempre nos ayudan, canciones que tus artistas crean justamente para ayudarte a ti a despejar un poco la mente. Y luego de que todo eso pase, de que las tormentas pasen, viene una canción que dice, me voy a levantar y voy a rugir con todo. Y de eso se trata esta canción de Katy Perry. Por eso es una de las canciones que más ha sonado de esta artista y que el video musical ha sorprendido a muchísimos, pues es uno de los videos musicales más caros que les ha costado tanto crear, recrear y también poder incluir todo lo que ha conllevado Roar de Katy Perry en esta canción. ¿Quieres sentirte poderoso y que ruges como un león? Esta canción lo dice todo. Así que a inspirarnos con Katy Perry aquí en el maratón de fin de semana.

0: Diego Torres, Amuleto. Esta canción que te acompaña para recordarte de que puedes tener una persona que sea como tu amuleto de la buena suerte, ¿eh? Que con solamente escucharla, con solamente tenerla cerca, ya te da esas buenas vibras. Para eso creo esta canción, Diego Torres. Por eso queremos escucharte también a ti. ¿Qué nos quieres decir en esta noche? Primero vamos a leerte. Hola, Susan Micaela, ¿cómo estás? Desde La Paz, ella con sus actividades en este feriado largo, aprovechando para subir sus osos de peluche, decía, para poder ordenar la habitación, para poder estar, pero siempre en sintonía de Radio Disney. Estaba también desde el ranking, pero estaba acomodando que no tenía tiempo de poder escribirnos. Así que te mandamos un fuerte abrazo, Mica. Que pases un lindo sábado y un lindo domingo. Hoy es sábado, por si acaso, Mica. Todavía tienes un día más de fin de semana. ¿Quién más se ha comunicado con Radio Disney y qué actividades tienes? Hola, Fernanda.
1: Hola, Radio Disney. Soy María Fernanda de la ciudad de Cochabamba. Estoy yendo con mis papás al cine. Gracias, los quiero.
0: Ay, qué bonito, María Fernanda. ¿Qué van a ver? ¿Qué película planean ver? Cuéntenos cuando ya estén saliendo qué tal les pareció ese fin de semana de películas. Mientras también saludamos a más personas que se están comunicando. Juan Pablo desde Jujuy.
2: Hola, buenas noches, Radio Disney. ¿Cómo está a toda la gente de ahí? La transmisión que está. Además, saludos, Juan Pablo, de acá de Fray Pinto, Jujuy. Soy de La Rioja, pero estoy acá en Fray. Y quiero dar un saludo a la madre de mi hijo, que cumple el año 24 de abril, pero no he podido mandar el saludo en su tiempo porque debía tener salud.
0: Muy bien, no importa, igual los saludos los podemos tener listos, ¿eh? Así que ahí está, para que puedas programarle un despertador. Ahí tenemos el tip para ti. Te mandamos un fuerte abrazo hasta Argentina, Juan Pablo. Y a quien también queremos saludar en esta noche es a quienes se siguen comunicando mediante su audio. ¿Alguna canción que quieras escuchar? Bueno, desde Cochabamba. Hola.
3: Hola, chicos de Radio Disney.
0: Hola.
3: Aquí súper resfriado, pero con toda la actitud del mundo. Pero ahora, porfa, de Linkin Park, In The End. Un saludo, chicos, desde La Yaca, estamos a full, un frío tremendo, pero con ganas de seguir trabajando. Chao, chicos, bendiciones.
0: Que te mejores pronto, toda la energía que necesitas a través de la música que quieres escuchar, nosotros aquí, para ayudarte con la música y las energías que necesitas para que sigas trabajando y para que te mejores.
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0: Súbele volumen, Linkin Park en tu radio.

La Perla, ¿quién es? Rosalía junto a Yaritza y su esencia. Esta canción que nos está acompañando y que quizás te identifica o alguna vez dijiste, esa canción como que me hace acuerdo a alguien. ¿Quién es tu perla? ¿Quién es la perla a la que le dedicarías esta canción? Linda los momentos y las horas que pasamos en el maratón de fin de semana, ¿verdad? Soy Brenda y junto a todo el equipo ha sido un honor, un placer. La pasamos excelente, nos divertimos. Disfrutamos de tu triple de canciones, estuvimos con tu GPS y más cosas que seguramente disfrutaste al igual que nosotros. Te saludamos Isa, ¿cómo estás? Buenas noches. Dice que está yendo a sus clases. ¿Clases de qué pasas, Su artista favorito es Omaira, dice, bueno, vamos a estar bailando en el super fin de semana, no te lo pierdas a las 10 de la noche, como siempre, nosotros te seguimos acompañando 24/7, la música no se para, así que no te preocupes. Vamos a continuar la buena vibra de un sábado, qué mejor que con una canción que fue recientemente lanzada por esta artista Sabrina Carpenter, y te dejamos para que continúes con las vibras de sábado de este fin de semana largo. Este ha sido el maratón de fin de semana, pero se viene más música. House Town.

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0: Cárcel, Morat, no podían faltar aquí en Radio Dice y el super fin de semana. Hola, hola, ¿qué tal? ¿Cómo están? Les habla Javier y estamos listos y preparados para pasarla muy bien con toda la música de tus artistas favoritos. Pónganse cómodos porque aquí hay esa compañía que tanto necesitan. Silvestre Dangond y Manuel Turizo llegaron con El Pacto.
1: 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Silvestre, mi hermano. Silvestre, otro.
2: ¿Cómo es?

seguimos avanzando, seguimos pasándola increíble con Romeo Santos y Primrose. Se juntaron para traernos esta fabulosa bachata. Dardo, si la escuchaste aquí en Radio Disney. Ahora es momento de escuchar a Kiro, que transmite emociones crudas y reales, conectando con quienes alguna vez se sintieron fuera de lugar. En Incomprendido, convierte esa sensación de no encajar en una canción honesta, donde la vulnerabilidad se vuelve fuerza y la soledad encuentra voz. Escuchemos esta canción, Incomprendido.

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Estábamos recordando una canción de la década de los 90 con Karol G, Papacito, porque no se olviden que esta tiene algunos beats de esos años que seguramente fueron tus favoritos. Y la escuchaste aquí en el Super Fin de Semana de Radio Disney. Pero también queremos escucharte. ¿Qué te parece si te comunicas a través de nuestro número de WhatsApp para contarnos qué es lo que estás haciendo en este momento, con quiénes te encuentras, cuál es el barrio donde escuchan Radio Disney o qué familia está pendiente? Bueno, vamos a estar esperando. También si hay alguien que está de cumpleaños, vamos a felicitar. Te esperamos a través de nuestro número de WhatsApp con un mensaje de texto o un mensaje de audio. Mientras lo haces, Camilo y My Towers llegaron con Bebiendo Sola.

Ryan Castro, Capo y Gamsta llegaron con esta canción La Villa, esta canción que tiene mucho ritmo y la escuchaste aquí en Radio Disney. Bueno, es momento de leer los mensajes que nos llegaron a nuestro número de WhatsApp. Muchas gracias a Araceli desde la ciudad de La Paz. Nos comenta que está terminando unas tareas. Vamos, Araceli, que tú puedes a terminar esas tareas para que sigas disfrutando el fin de semana de la música y de tus artistas favoritos. También Verónica desde la ciudad de La Paz quiere mandar un saludo muy especial para su tía Ivonne, que el día de hoy está de cumpleaños. Ivonne, muchas pero muchas felicidades, que la paz es increíble. Karen nos comenta que se está preparando porque mañana muy temprano se va de viaje, va a ir a conocer Samaipata. Bueno, que te vaya muy bien. También Alejandra desde la ciudad de Cochabamba quiere mandar un saludo especial para toda la familia López que nos están escuchando. Saludos para todos. Te recordamos que tú también puedes comunicarte con nosotros a través de nuestro número de WhatsApp. Ahora, que levante la mano quien quiere bailar con DJ Buxy.

está aquí en Radio Disney. Queremos ahora que tú cierres tus ojos porque vamos a viajar en el tiempo, a esos años donde había una boy band que hacía que cantemos y bailemos cada una de sus canciones. Te estamos hablando de los Backstreet Boys, que marcaron a toda una generación con un estilo pop y armonías inolvidables. En canciones como I Want It That Way, transmiten emociones universales sobre el amor y la distancia, logrando conectar con millones de fans alrededor del mundo con letras simples pero profundas. ¿Están listos para recibir esta canción? 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

No tiene sentido. Belé está aquí en el super fin de semana de Radio Disney. Ya se termina esta hora, faltan pocos minutos, pero en el próximo bloque tendremos más música de tus artistas favoritos. Llega la nena de Argentina. No puede faltar también Casu, que nos estará cantando un fabuloso recuerdo con Janet Jackson. Y también el talento boliviano junto a Luis Vega. Ellos y muchos más estarán cantando en el próximo bloque. Pero mientras tanto, BTS.

Music Sessions número 66. Bizarrap y Daddy Yankee nos sorprendieron con esta fabulosa canción. Y así, con mucho ritmo, ellos dan inicio a esta nueva hora a través de 102.7 en la ciudad de La Paz, El Alto y Cochabamba, 98.5 Santa Cruz y 109 Tarija. ¿Qué tal? ¿Cómo la pasan por ahí? Tal vez están haciendo algunas actividades ahí en casa, están reunidos con los amigos o te estás alistando porque tienes una boda, un 15 años. Bueno, recuerda que aquí en Radio Disney vamos a acompañarte, especialmente a quienes están trabajando y están de turno. Y hay más música. Escuchen, porque llegó María Becerra con ¿Qué ganas

con otra Kazu presente aquí en Radio Disney. Bueno, muy pronto ella estará pisando suelo boliviano y aquí en Radio Disney tendremos muchas, pero muchas novedades. Pero mientras tanto, viajamos nuevamente en el tiempo porque vamos a escuchar a Janet Jackson, que es un icono del pop que combina fuerza, sensibilidad y estilo propio. En Together Again transmite un mensaje de amor y esperanza, conectando con emociones profundas a través de un ritmo que mezcla nostalgia y celebración. Y esta canción, ¿saben cómo se llama? Todo para vos.

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0: hermanos se juntaron con esta canción, Luis Vega y Andy Flores. Ellos nos traían esta canción, Migajero. El talento boliviano nunca falta en Radio Disney, ¿verdad? Y las personas que nos escriben y se conectan con nosotros. Nicole, muchas gracias. Ella nos cuenta que está de cumpleaños. Te decimos felicidades, que la paz es increíble. También se comunicó con nosotros Alfredo desde la ciudad de La Paz. Está trabajando con su taxi. Dice que se queda unas horas más, pero no te preocupes porque nosotros vamos a acompañarte y te deseamos que tengas buen camino. Saludamos también a Rubén en la ciudad de Cochabamba, que se encuentra por la zona de San Pedro. Quiere mandar un saludo muy especial para su esposa Mónica, porque el día de hoy están de aniversario, cumplen 3 años de casados. Muchas, pero muchas felicidades para ustedes y que se vengan muchos años más. Te recordamos que así como ellos, tú también puedes comunicarte con nuestro número de WhatsApp y dejarnos un mensaje de texto y mucho mejor un mensaje de audio. Ya te lo dijimos, es el turno de Gracie, que llegó con Quiero Más.
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regresar, Sebastián Yatra y Belinda están aquí en Radio Disney. El fin de semana te vas a ir de viaje, vas de paseo, vas a conocer un nuevo lugar y seguramente no quieres perderte una sola canción. Nosotros tenemos la solución, nuestra aplicación, así con rima y todo, te decimos que la encuentras en Play Store y también en App Store para que puedas también escucharnos y disfrutar de la música de tus ídolos, y también te puedes enlazar con nuestras redes sociales y nuestro número de WhatsApp para que nos envíes fotos y nos cuentes cómo la estás pasando. Ya sabes, descarga la aplicación y a seguir disfrutando de más canciones como esta de Ed Sheeran.

Dancing, Railsby está aquí en Radio Disney. Y bueno, vamos avanzando, vamos pasándola increíble. Hay fanáticos del tecno. Bueno, la siguiente canción, aparte de hacernos bailar, tiene algo de reflexión. Scatman John convirtió sus desafíos personales en inspiración para otros. En Scatman, esa canción que bueno nos hizo bailar, mezcla energía, ritmo y un mensaje poderoso sobre aceptarse tal como uno es, demostrando que las diferencias también pueden ser una fortaleza. Ahora escuchemos esta canción de los años 90. I'm

Vueltita, Bad Bunny y Chuy están presentes aquí en el super fin de semana de Radio Disney. ¿Qué tal? ¿Cómo la pasaron? ¿Disfrutaron mucho? Seguro que sí. Bueno, recuerden que el fin de semana Radio Disney tiene mucha música para compartir y también muchas novedades. Así que estén pendientes a través de 102.7 en la ciudad de La Paz, El Alto y Cochabamba, 98.5 Santa Cruz y 109 Tarija. Les habla Javier y bueno, les deseamos un feliz fin de semana. Ahora escuchemos a Lit Kid.

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Ahí, Wilson. Predicador.

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0: Iniciamos una nueva hora en todo el país junto a los chicos de Morat. Esto fue Tu Cárcel. Hola, hola, hola. Buenos días, Bolivia. Sean bienvenidos a su programa favorito. Esto es
1: Todos Tus Éxitos.
0: Y hoy tenemos grandes informaciones de tus artistas favoritos. También vamos a tener dinámicas que sabemos que te encantan. Tal vez hoy está cumpliendo años, más adelante lo vamos a saber. Así que no te despegues de la sintonía. 98.5 en Santa Cruz, 107 en La Paz, el Alto Cochabamba y 109 Tarija. Soy Sebastián y empecemos con lo mejor. Porque lo mejor es ponernos a bailar en esta mañana con una gran canción que nos unió a todos. Se podría decir que fue la paz mundial cuando escuchamos esta canción. PCI junto a... Bueno, escuchando esta canción, esto es Gangnam Style.

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0: Faith con Cambiaré. Imagínate que esa persona que se apartó de tu vida te llame y te diga, oye, por favor, vuelve, Cambiaré. ¿Tú le perdonarías? Bueno, eso nos vas a responder más adelante. No te despegues de la sintonía. 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

0: Es el Big Boss animándonos en esta mañana y tú deberías animarte a comunicarte con nosotros a través de nuestra línea de WhatsApp.
1: 7608-5000.
0: Queremos saber cómo te sientes, si tienes alguna anécdota a inicio de este mes de mayo, si tienes algo planeado, tal vez vas a iniciar en el gimnasio en este mes, te propusiste estar fitness, te propusiste estar super ultra mega mamado, te propusiste también iniciar nuevos proyectos en tu carrera o tal vez en el trabajo, o quizás algún proyecto audiovisual. Coméntanos, queremos saber, comunícate con nosotros a través de nuestra línea de WhatsApp oficial de Radio Disney Bolivia, 7608-5000. ¡Anímate, anímate! Y mientras te vas animando, escuchemos una canción que seguramente muchos ya conocen, ya que es un himno del rock. Te hablamos de Wanted Dead or Alive, o mejor en español, Buscado Vivo o Muerto, que no es solo una canción, es el diario de Bon Jovi sobre la dura vida en las giras. Inspirada en el viejo este, fusionan rock con el sentimiento cowboy. Así que si tanto te gusta el rock, súbele volumen y disfrutemos de esta canción en su versión acústica.

0: Qué colaboración más inesperada, ¿verdad? Tini, Ricky Martin y Los Ángeles Azules sonando en tu radio con esta reversión de Vuelve en un formato de cumbia que nos pone a bailar a todos y nos pone sentimentales igual, ¿verdad? Y nosotros tuvimos la oportunidad de tener un contacto con Ricky Martin y le preguntamos cómo se siente él o cómo define hoy estar en vivo en los escenarios. Y esto fue lo que él nos dijo. Escuchen.
1: Bueno, uno se cree que es un superhéroe, uno se cree que uno puede tocarle la mano a Dios. Yo ¿qué te puedo decir? El poder que a lo mejor 25.000, 30.000 personas te dan por el trabajo que tú has hecho en un estudio, eso no se puede comparar con nada. Es mi vicio, por eso sigo en esto, me retiro o no me retiro. A mí me da miedo mencionar esa palabra porque me alimenta. Es como un psicoanálisis constante, ¿no? Cuando entras al estudio, no solamente al estudio, pero también en el escenario donde pones a prueba tu creatividad, pues de momento esos nervios, esa incertidumbre, ese cómo el público va a recibir este espectáculo, pues me hace sentir. Y mucha gente me pregunta, Ricky, ¿todavía te pones nervioso antes de entrar al escenario? Claro. Claro que me pongo muy nervioso antes de entrar al escenario. Es parte de lo que me mantiene aquí. Es estar en contacto con todas esas emociones que solamente estas las provocan.
2: Buenas noches.

0: Juanes junto a Bomba Estéreo sonando en tu radio aquí en
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0: Y estamos increíblemente felices, oigan, estamos súper increíblemente felices porque la compatriota de Juanes colombiana Shakira estuvo el día de ayer ya presente en Copacabana y bueno, si no sabes o lo que se vivió, pues te invitamos a pasar por nuestras redes sociales, arroba Radio Disney Boy en Instagram y Radio Disney Bolivia cuenta verificada en Facebook, donde vas a tener todo lo que se vivió en el concierto de Shakira en Copacabana. Además de que te informamos que Daddy Yankee ya anunció la tercera canción oficial del Mundial 2026 y también tenemos artistas que están cumpliendo años el día de hoy y también el ranking de Radio Disney Bolivia, las 5 canciones que se encuentran en la cima de este listado. Todo y mucho más en nuestras redes sociales, arroba Radio Disney Boy en Instagram y Radio Disney Bolivia cuenta verificada en Facebook. Mientras te das un paseo por nuestras redes, escuchemos a esta gran artista, es Nelly Furtado. Imagínate lo siguiente, bueno, antes, ¿ustedes sabían que I'm Like a Bird nació del miedo al compromiso? Sí, así como escuchan. Nelly Furtado escribe este himno a los 21 años para explicar que aunque ama su espíritu libre, siempre la hará volar lejos. Es un clásico del 2000 que ganó un Grammy y tenemos la oportunidad de escucharlo aquí en tu radio, en la radio que te llega. Es Nelly Furtado, Soy como un pájaro.

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1: Hey, para un segundo, ¿cómo estás? Puedes escuchar tu respiración.

0: debes respirar.
1: Hey, ¿estás ahí? Nos pregunta Luis Gamarra junto a algo aquí en tu radio. 98.5 en Santa Cruz, 107 La Paz, el Alto Cochabamba y 109 que nos escuchas en Tarija. Hey, ¿sigues ahí escuchando la radio? ¿Estás disfrutando de la buena música, de la buena compañía? Si es así, bueno, sigamos con más energía. Y esta vez subamos las revoluciones porque en estos momentos, a ver, estirémonos, estiremos los brazos, estiremos las piernas, un movimiento de cabeza hacia arriba y hacia abajo, unos saltitos para ponernos con más energía. Y ahora sí, la siguiente canción que viene es una canción que seguramente muchos en la discoteca o varios lugares en juntes lo han escuchado y la han cantado. A ver, pongamos un poquito para que puedan escuchar. Ajá, ¿saben cuál es, verdad? Esta canción la cantamos a todo pulmón. Es la Music Session número 52. Bizarrap y Quevedo sonando en tu radio.

0: DJ, iniciamos una nueva hora en todo el país, aquí en Bolivia, 98.5 Santa Cruz, 102.7 La Paz, el Alto Cochabamba, 109 Tarija. ¿Cómo estamos? ¿Estamos con la energía, DJ? Sí, bueno, y es que iniciamos de una gran manera, pero una manera única y bárbara, porque vamos a leer tus mensajes que nos llegan a nuestra línea de WhatsApp, así es, a nuestra línea de WhatsApp.
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0: Y es que sí, nos han llegado bastantes mensajes de personas que han madrugado, han decidido despertar y hacer actividades el día de hoy, como por ejemplo hacer ejercicio, ¿no? Buenos días, Radio Disney, soy Melina Arce desde Santa Cruz, aquí preparando el desayuno, alistándome para salir. ¡Qué buena energía para arrancar! ¿Verdad que sí, Melina? Coméntanos, ¿qué estás preparándote para desayunar? Tal vez unos huevos revueltos, unos panqueques o tal vez empanadas. Coméntanos, quisiéramos saber cuál es el desayuno del día de hoy. Hola, hola, buenos días, Radio Disney. Soy Andrés Villarroel desde La Paz, aquí abrigado y tomando algo caliente antes de salir. Uy, nos encanta saber más o menos qué tienes planeado para hoy domingo. Tal vez ir al cine con los amigos, ir al circo, puede ser. O tal vez vas a hacer alguna actividad diferente, como ir al museo, por ejemplo. Coméntanos, coméntanos, queremos saber más. Y siguen llegando los mensajes, claro que sí. Y esta vez desde Cochabamba nos dicen: hola, Radio Disney, soy Carla Méndez desde Cochabamba, aquí preparando algo rápido para desayunar y disfrutando cada tema. Eso, nos encanta saber que nos están escuchando mientras se preparan algo para desayunar, para estar con la mejor energía. Y ya que estamos con la mejor energía la compartimos contigo, ¿verdad? Oigan, contigo, me gusta ese nombre, es el título de la siguiente canción, Contigo, de la gran artista Carolina Giraldo. Es que Radio Disney ahora mismo está lleno de artistas colombianos, nos encanta. Escuchemos a Karol G, esto es Contigo.

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¡Familia! ¿Cómo estamos? Venimos con la energía a tope, pero a tope, junto a Wisin y Marc Anthony con Que Me Quiera Más. Esa mezcla de bachata y reggaetón que nos dejó claro que si un amor no funciona, hay que buscar a alguien que nos valore más, ¿verdad? Pero ojo, que ahora vamos a bajar un poquito las revoluciones para entrar en modo sentimental. Porque a veces, por más que queramos ser fuertes, el corazón se nos pone melancólico y nos dan ganas de cantar a todo pulmón. Prepárense para la canción Lloviendo Estrellas de Cristian Castro, un clásico de 2001 que no pasa de moda. ¿Sabían que esta canción captura justo ese vacío que queda en la habitación cuando alguien se va? Esas estrellas no son más que los recuerdos que hoy nos mojan el corazón. Así que afinen la garganta, porque este coro se canta con el alma. Cántalo con todo el corazón, con todo el espíritu. Lloviendo Estrellas, aquí en tu radio, de Cristian Castro.

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Capo y Camilo, esta es tu casa, nena. Y si es que te encuentras en tu casa en estos momentos, estás haciendo alguna actividad, tal vez limpiar o cocinar, ¿qué podrías hacer para entretenerte más? Bueno, tal vez escuchar un podcast, escuchar alguna entrevista, escucharnos a través de la página web, ¿sí? bo.radiodisney.com, donde vas a encontrar todo lo que te mencionamos, además de novedades y noticias de tus artistas favoritos. 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Mientras pasas, ¿qué tal si subimos el volumen a la radio? Porque la canción que va a sonar, aunque suene relajada, en sí es un cover de Cat Steven de 1970. Es Wild World de Max Priest. Que la letra es un mensaje de despedida llena de preocupación por una expareja que se lanza sola a un mundo salvaje. Maxi Priest le dio ese toque reggae que la convirtió en un éxito mundial en los 80. Un clásico que nunca, nunca va a pasar de moda. Y lo escuchamos aquí en tu radio.

0: Pablo Alborán con Algo de Mí. Y nosotros le preguntamos algo a él sobre cómo él era al escribir sus canciones cuando estuvo en los estudios de Radio Disney. Y esto fue lo que él nos dijo. Escucha muy bien.
1: Bueno, yo soy explosivo. Yo soy como si estuviera en un trance. O sea, es algo que no... Hay veces que ni me acuerdo en el momento en el que compuse la canción, ni por qué, ni cómo, ¿no? O sea, yo de pronto agarro un papel y un boli y es como escupir todo lo que tienes dentro, ¿no? Y,
2: ¿primero la letra?
1: La letra, ajá, normalmente. Bueno, aunque ahora, por ejemplo, tengo un piano, un tema piano y voz que no tiene letra. Y de hecho, no la encuentro. Entonces, estoy ahí un poco bloqueado. Pero sí, las cosas van surgiendo, van llegando cosas. Vas agarrando el teléfono, vas apuntando notas, ¿no? Y notas de voz en el iPhone, y vas viendo de qué manera se van construyendo las canciones. Pero normalmente yo soy explosivo. Yo me siento después de un viaje o de una promoción o de tal, llego a mi casa y cuando ya estoy en el descanso total, agarro mi guitarra, el piano, el ordenador y exploto, y salen como tres o cuatro canciones, wow, seguidas.

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¡Qué buen tema! La Music Session número 62 del Vice y J Balvin. Esta sesión que nos pone las pilas, aunque sea por la mañana, estemos iniciando y algunos estén despertando. Pero bueno, ya sacudimos un poco el cuerpo. Ahora quiero que nos pongamos en otro modo. ¿Les parece bien? ¿Vieron cuando sienten que se ven bien? ¿Que tienen esa confianza a tope y que nada les va a arruinar el día? Bueno, así suena lo que sigue. Les presentamos a las chicas de Cat's Eye, que si no las conoces son un grupo increíble que salieron de un reality y están revolucionando todo. Hoy se suman a la familia de Radio Disney Bolivia con una nueva canción en programación. Es Pinky Up, una canción con mucha actitud, ideal para caminar por la calle sintiéndote el protagonista de tu propia película. Así que, ya saben, meñique arriba, elegancia y a disfrutar de este estreno. Suba el volumen, con ustedes lo nuevo en nuestra programación. Es Pinky Up de Cat's Eye en tu radio.

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Charlie Puth con Changes en tu radio. Changes, que significa cambios. Y es que vamos a cambiar una nueva hora en todo el país. Y en la siguiente hora tenemos grandes artistas que ya están con muchas ganas de cantarte, como Tini, Belé, Alejandro Sanz junto a Danny Ocean. También tenemos a la jefa del Trap, Cazú, y al Sol de México, Luis Miguel, y muchos más. Y también tenemos una dinámica que sabemos que te va a encantar. Vamos a buscar al chef del día. Queremos saber quién va a ser la persona encargada de deleitarnos con sus gustos culinarios. Eso y mucho más en la siguiente hora. Pero mientras tanto, escuchemos un clásico, o en sí, a un grupo que en sí son un clásico. Son La Quinta Estación, que darían todo por estar contigo. Ese es el título de la canción, Daría.

0: Pelé con universidad, una universidad donde nos enseñan a amar de verdad, donde nos enseñan cómo deberíamos ser tratados en una relación, sería increíble. Pero también que sería bueno que también nos enseñen a cocinar para poder enamorar a esa persona más. Oye, ya que hablamos de cocinar, ¿qué es momento? Creo que es momento de activar ese sector que tanto nos gusta y hace tiempo no lo hacemos. Escuchemos, es...
1: el chef del día.
0: Así es momento de activar el chef del día. ¿Qué significa? Bueno, tú te tienes que comunicar a nuestra línea de WhatsApp
1: 7608 5000.
0: Un ejemplo: hola, soy Carlos Eduardo y quiero activar y ser el chef del día. En estos momentos me encuentro cocinando para almorzar, tal vez una pasta carbonara, estos son los ingredientes, y en sí esta comida me recuerda a un momento muy bonito en mi familia. ¿Te parece bien? Eso es lo que tienes que hacer. Enviarnos un mensaje de voz diciéndonos qué estás cocinando en estos momentos para almorzar, porque ya va a ser nada de las 12 de la tarde y queremos saber cuál es el menú del día de hoy. ¿Te parece bien? Te recordamos nuestra línea de WhatsApp
1: 7608 5000.
0: Y la primera persona que envíe su audio será
1: el chef del día.
0: Así, entonces, mientras tú vas activando el chef del día, mientras tú eres el chef del día, escuchemos esta colaboración entre Alejandro Sanz y Dani Ocean. Esto es Corre Caminos.

0: ser.
1: Uf, qué fuerte, ¿no? Acabamos de escuchar a Cazzu con otra. Esa letra sobre el engaño y el karma que nos deja a todos pensando. Porque sí, a veces toca ver desde lejos cómo se repite la historia. Y seguramente esta canción la vamos a cantar muchos con el corazón cuando Cazzu llegue a Bolivia. Pero bueno, familia, después de ese ritual de sanación que nos propone la jefa, toca sacudirse el cuerpo un poco de la melancolía. Vamos a cambiar de aire y a subirlo un poquito a la temperatura emocional. ¿Les parece bien? Entramos en un modo romántico total con un clásico que nunca, pero nunca falla. Nos vamos hasta 1996, el álbum Nada es Igual, para encontrarnos con un Luis Miguel que, en lugar de reclamos, lo que quiere es una oportunidad. Se trata de Dame, una canción que mezcla ese pop elegante con toques de R&B que solo el sol sabe dominar. Es una súplica apasionada de esas que se cantan con los ojos cerrados cuando necesitas una señal de amor. Así que déjate llevar. Aquí está el gran Luis Miguel con un tema que es puro fuego. Esto es Dame.

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2: ¡Qué rico, mi amor!

Bombicho de Manuel Turizo y Maluma sonando en tu radio. Estar relajado, estar bailando con tu parejita así súper pegado a pambichado, que viene del término pambiche, un tipo de merengue tipo salsa que se usó por a los militares que bailan lento en esa época de Palm Beach, puede ser Florida. Sí, exacto. Por eso es que le llamaron pambiche. No es un ritmo más lento del merengue, un ritmo más calmado para que los militares estadounidenses puedan bailarlo. Qué dato más curioso, ¿verdad? 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Ahora tenemos algo que decirte, que debes tener mucho cuidado con la nostalgia, porque la siguiente canción, aunque suene súper alegre, es Emp Bob, que habla de cómo el tiempo vuela y solo los amigos de verdad se quedan. Un himno de 1997 que todavía no podemos dejar de cantar aquí en tu radio. Hanson, presente.

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Nasty. Queda muy bien escuchar al Fercho en esta temperatura y en este momento. Se lo juro, amor, de Faith sonando en tu radio, en Radio Disney. Y la verdad es que Se lo juro, amor, es una gran canción que nos hace pensar lo que deberíamos decir a veces a esa persona que queremos, ¿no? Y ahorita lo que queremos decirte es los datos del tiempo de tu ciudad, bueno, los pronósticos que pueden ser lo que está pasando en estos momentos y también para que puedas realizar tu día, ¿no? Para que puedas planear algo, tal vez para salir a pasear con tus amigos el día de hoy domingo, tal vez con la familia, porque a veces el domingo es familiar, ¿no? Aprovechando entonces lo decimos, empezamos por la ciudad de La Paz. El actualmente tienen temperatura de 6 grados con cielos soleados, con una humedad del 81% y vientos a 15 kilómetros por hora. Y la ciudad de Santa Cruz actualmente tiene 22 grados con cielos parcialmente soleados, una humedad del 78% y vientos a 29 kilómetros por hora. ¿Cómo estará Cochabamba? Bueno, actualmente tienen 16 grados con cielos muy nublados, una humedad del 59% y vientos a 7 kilómetros por hora. Y la Chula Tarija, te comentamos. Actualmente ellos tienen 14 grados con cielos parcialmente soleados, con humedad del 72% y vientos a 10 kilómetros por hora. Esos son los pronósticos del día de tu ciudad. Y mientras vas alistándote para hacer algún plan, escuchemos esta colaboración urbana que nos hace pensar que en realidad somos únicos y únicas. Tiny Karol G haciendo presencia con esta canción que estuvo en el ranking. Esto es Única.

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0: Presente con Hagamos Qué aquí en tu radio. Nosotros tuvimos la oportunidad de tener un contacto con Juanes y le hicimos una pregunta. Él, cuando está en sus tiempos libres, ¿qué tipo de música escucha? Y esto fue lo que él nos respondió. Escucha.
1: Me gusta de todo. Yo escucho todo tipo de música y más que considerarme de un género musical, me gusta la música. Y puedo disfrutar una banda de metal, como puedo disfrutar una pista de hip hop, o puedo

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Luis Tomlinson con Imposter sonando en tu radio 98.5 en Santa Cruz, 102.7 en La Paz, el Alto Cochabamba, 109 en Tarija. ¿O dónde nos escuchas? ¿Nos escuchas por la aplicación o en la página web a través de otro lado del mundo? Tal vez en Guatemala, Ecuador, en Brasil incluso. Queremos saber, ¿desde dónde te comunicas? Bueno, seguimos con más música. Agradecidos de que estamos, obviamente, en compañía tuya. Y ahora en estos momentos vamos a brindar por aquellos que sufren por amor. Omaira Cruz y Mamie, talento nacional y talento argentino sonando en tu radio. Esto es Sufrimos por Amor. Si una vez...

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0: Carlos Rivera junto a Alejandro Fernández, sin despedida. Ahora es momento de esos 30 minutos de música que tanto te gustan. 30 minutos de música sin cortes ni interrupciones, el expreso de Radio Disney. Después de eso estaremos escuchando los audios de los chefs del día, porque sí, nos han enviado un montón de mensajes a nuestra línea de WhatsApp 76085000 y estamos con muchas ganas de escuchar quién será el chef del día de hoy. Muy pronto lo sabremos, pero primero disfrutemos de estos 30 minutos de música sin cortes ni interrupciones.
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1: Esos fueron 30 minutos de música sin cortes ni interrupciones, donde bailamos junto a CNCO, junto a Reik, Ozuna y Wisin, y nadamos por las olas de BTS con Swim y muchos más. 30 minutos que disfrutamos, y en esos 30 minutos estuvimos pensando quién sería el chef del día, y hoy quien decidimos que sea el chef del día, porque nos llegó bastante su mensaje y nos encanta que también nos dijo la receta, es Silvana. Escuchemos cuál es la receta del día de hoy. ¡Hola, Silvi!
2: Hola Radio Disney, soy Silvana, quiero ser la chef del día. Estoy cocinando majadito batido de carne con plátano y huevo frito, consintiendo a mis pequeños Leonardo y Benjamín. Mientras escuchamos Radio Disney, que tengan buen día, ya les estaré pasando un videito de cómo queda nuestro delicioso plato del día de hoy. ¡Chao!
1: ¡Ay, qué rico! Nos hizo dar deseo, la verdad, ese rico majadito. Oigan, y para poder disfrutar más de la comida, ¿qué tal si lo acompañamos con una buena música y más de este grupo que es Café Tacuba? Esta canción seguramente la vas a cantar porque es un gran recuerdo. A ver, escucha un poquito, ¿sabes cuál es? ¡Eso es! Ahora sí, disfrutemos de esta tarde. Eres de Café Tacuba.

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0: con Bizarrap Music Session número 066, Daddy Yankee haciendo presencia aquí en tu radio. Ahora imagínate despertar con esta canción y con un mensaje. ¡Wow! La energía estaría increíble. Y si tú quieres que tu persona favorita se despierte con los mejores ánimos, debes hacer lo siguiente. Programar el despertador de Radio Disney, que es muy fácil. ¿Que no sabes hacerlo? No te preocupes, nosotros te decimos qué debes hacer. Primero, debes enviarnos un mensaje de voz a nuestra línea de WhatsApp
1: 760855000.
0: Con los siguientes datos: tu nombre, el nombre de la persona que deseas despertar, junto a su número de teléfono para que le llamemos y le digamos que tiene algo muy importante que escuchar. Dedícale una canción que sea su canción favorita para que despierte con las mejores energías y dedícale un mensaje, algo que quieras decirle hace mucho tiempo, tal vez lo mucho que amas a esa persona, tal vez si es su cumpleaños despertarla con un despertador o tal vez pedirle perdón por algo. No hay excusa para poder mandar un mensaje a esa persona que tanto quieres, ¿verdad? Y no te olvides decirnos a qué hora quieres que despertemos a tu persona especial. El despertador de Radio Disney es de lunes a viernes de 6 de la mañana a 10 de la mañana. ¿Escuchaste? Es súper fácil programar un despertador. Y mientras lo haces, ¿qué tal si te ponemos una canción de recomendación? Es Franco De Vita con esta canción que puedes dedicar en el despertador. Es Te Amo.

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Reels B con tu Bacín. Y es que tú no te puedes ir sin saber cómo está el ranking de Radio Disney Latinoamérica en estos momentos. Y debes conocer las 5 canciones que se encuentran en la cima de este listado. ¿Te parece bien? Bueno, empecemos entonces con el puesto número 5. Encontramos a Miley Cyrus con una balada única, Younger You. En el puesto número 4 encontramos a los chicos de Morat con Tu Cárcel, una reversión de los Bukis. En el puesto número 3, Manuel Turizo y Maluma nos hacen bailar a pegaditos con Apam Bichao. Escolta de la semana, Harry Styles, American Girls en el puesto número 2. Aquí Harry Styles está buscando una persona en la cual pueda convivir. Y en el puesto número 1 son los chicos de BTS con Swim, que nos hacen navegar en las olas. Y si quieres saber cómo se encuentra el ranking de Radio Disney Latinoamérica, debes pasar por nuestra página oficial, radiodisney.com, para que puedas votar por tu artista y tu canción favorita y sigas subiendo más posiciones. Pero mientras tanto, vas votando, ¿qué te parece si escuchamos un talento nacional que nos impulsa a movernos un poco más con reggaetón? Es Gaby Ferreira con Pa' Siempre.

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Iniciamos una nueva hora en todo el país junto a Ryan Castro, Capo y Gangsta con La Villa. Esta canción que nos hace bailar en todo el momento. Es decir, que estamos bailando cada rato el tren de redes sociales, pero de una manera increíble. Y eso nos encanta, verte bailar, verte disfrutar. Y vas a seguir disfrutando porque en la siguiente hora, bueno, no, en esta hora, tenemos a Maluma y Kany García con Uno Más Uno. Y vamos a escuchar a Olivia Rodrigo, Aitana y muchos más. Pero también queremos leer unos mensajes que nos llegaron, por ejemplo, de mi Micaela desde la chula Tarija le dice: saludos a mi hermano Jonathan y a su novia Melina, saludos y un abrazo muy fuerte. Quiere dedicarle una canción de Los Ángeles Azules, cualquiera de Los Ángeles Azules, y nosotros te regalamos esta, que en sí es una reversión con Ricky Martin y Tini, una reversión que no creíamos que nos iba a gustar tanto en versión cumbia. Es Ricky Martin, Tini y Los Ángeles Azules. Esto es

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0: Hilary Duff sonando en tu radio aquí en
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0: Y ahora es momento de hablar de qué estará pasando en el mundo del deporte junto a ESPN. ¿Estás listo? Entonces, veamos y escuchemos qué está pasando en el mundo del deporte en estos momentos.
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0: Empezamos por Bolivia, ya que el Flecheiro sigue haciendo de las suyas. Marcelo Martín sigue demostrando que el gol no tiene fecha de vencimiento. El máximo goleador histórico de la selección boliviana volvió a hacerse presente en el marcador de este sábado durante la victoria de Oriente Petrolero frente a Real Tomayapo con un 3-1 en el estadio Tahuichi Aguilera. Viajemos a Colombia, ya que Once Caldas cerró a todos contra todos con victoria. Venció Atlético Nacional con un 1-0. Once Caldas y Atlético Nacional abrieron el telón de la última fecha del campeonato, una jornada clave que definirá los clasificados a los playoffs. Ambos equipos ya habían asegurado su lugar en la siguiente fase. Atlético Nacional llegó con tranquilidad tras garantizar el primer puesto de la tabla con 40 puntos, 6 más que su escolta Deportivo Pasto. Hablemos del Barcelona, ya que quedó a un paso del título tras vencer a Osasuna. El Barcelona venció por 1-2 a Osasuna y dio un paso firme hacia el título de liga gracias a los goles de Robert Lewandowski y Ferran Torres en un partido que se le complicó en el tramo final tras el tanto de Raúl García de Haro. Este y mucho más noticias de deporte junto a ESPN y Disney Plus.
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Fire, vamos a hablar un poquito de esta canción, ¿les parece bien? ¿Por qué? ¿Qué significa en sí para Ed Sheeran esta canción? Bueno, líricamente o en sí, primero Sapphire, quiero dejar en claro, significa zafiro en español. Y líricamente la canción es una oda al amor vibrante. Sheeran utiliza la imagen del zafiro para describir una persona cuya presencia ilumina la vida, sugiriendo que su pareja brilla con una intensidad especial incluso en momentos difíciles. El título refleja la rareza y el valor de esa conexión emocional. La canción es una colaboración con el artista indio Arijit Singh y está profundamente inspirada en los viajes de Ed por la India. En el video, Sheeran hace referencia a la palabra hindi Nelam, que significa zafiro. ¡Qué loco, ¿verdad? Es una canción que celebra la alegría y la euforia de estar enamorado, utilizando la gema como el símbolo

máximo de esa luz interior que posee la persona amada. Es decir, que si ahora, si no sabías el significado, ahora ya lo sabes y puedes dedicar esta canción a la persona que crees que es muy importante en tu vida y que te la ilumina cada día. ¿Verdad que es hermoso? Qué bien haber sabido un poco más de esta canción. También la letra explora temas de destino o karma, sugiriendo que el encuentro entre los protagonistas no fue coincidencia, sino algo destinado a suceder. ¡Ay, qué hermoso! ¡Qué buena idea! ¿Verdad? Poder dedicar esta canción sería increíble. Bueno, ya lo sabes. Ahora pasamos de una muy buena idea, pasemos a una mala idea. Bueno, ese es el título de la siguiente canción. Y Olivia Rodrigo nos pregunta, ¿es una mala idea, cierto? En inglés, bad idea, right?

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fiesta que no puede faltar en ninguna fiesta, ¿verdad? Y ya que mencionamos fiesta, bueno, nosotros seguimos con fiesta porque aquí en Radio Disney queremos celebrar un día muy especial. Porque un día como hoy, allá en Chiriquí, Panamá, nació un artista que se encargó de ponernos a bailar a todos. ¿Sabes de quién hablamos? Escucha muy bien. ¡Es el cumpleaños de Joey Montana! ¡Sí! ¡Hoy está cumpliendo años! Y Joey no solo es un tipo súper talentoso, sino que tiene esa humildad que lo hace único. Desde sus inicios con La Factoría hasta convertirse en un hitmaker global, nos ha demostrado que con perseverancia los sueños se cumplen. Y hablando de éxitos, ¿quién no se ha quedado con una melodía pegada en la cabeza por días? En 2015, Joey lanzó un tema que literalmente rompió el internet y las listas de medio mundo. Sí, esa que habla de una chica un poquito difícil de convencer. Vamos a celebrar sus 44 años con el himno que nos hizo decir: ella es tan picky, prepárate para cantar ese coro que todos nos sabemos de memoria. Y a mandarle las mejores vibras, las mejores felicitaciones en su día, Joey. Súbele volumen a tu radio, que este es el ritmo puro. Aquí suena Picky de Joey Montana. ¡Felicidades, Joey!

Like de Taylor Swift, esta gran canción que se encuentra entre las 10 mejores canciones del ranking de Radio Disney Bolivia. Sí, del ranking de Radio Disney Bolivia, el listado más importante de todo el país. ¿Te parece bien si vamos conociendo cuáles son las 5 canciones que se encuentran en la cima de este listado? Vamos entonces, empezando por el puesto número 5, encontramos al príncipe y al rey de la bachata, Romeo Santos y Prince Royce con Dardos. Puesto número 4, Muérdeme de Juanes y Bomba Estéreo con 17 semanas en el ranking. Puesto número 3, para esta reversión devuelve de Ricky Martin, Tini y Los Ángeles Azules, que sube 2 posiciones y lleva 4 semanas en la lista. Puesto número 2 y escolta de la semana que va bajando una posición, 6 semanas en la lista, son los chicos de BTS con Swim. Y el número 1 de esta semana es... Ruleta rusa de Kenia Oz. Un fuerte aplauso para las Keninis que hicieron hasta lo imposible para que esta canción pueda subir y sea la número 1 de la semana. Ya lleva 5 semanas en la lista y se ha posicionado como la número 1. Y si quieres que tu artista o tu canción favorita vaya subiendo más posiciones, o mejor aún, que ingrese al ranking de Radio Disney Bolivia, debes votar a través de nuestra línea de WhatsApp 76085000 o nuestra línea de Telegram o incluso nuestras redes sociales. Es súper fácil votar. Tienes que ser insistente. Recuerda, el que persevera alcanza. ¿Y qué te parece si escuchamos la número 1 de esta semana? Escuchemos a Kenia Oz con Ruleta Rusa sonando en tu radio.

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Son Carolina Giraldo junto a Marco Antonio Solís con Coleccionando Heridas. Y es que nos encanta coleccionar no heridas, sino buenos momentos contigo. Soy Sebastián y qué gusto haberte acompañado en todos tus éxitos, donde nos estuvimos divirtiendo, tuvimos dinámicas y también tuvimos información de tus artistas favoritos. En unos momentos llegará Brenda a cabina para que puedas disfrutar del maratón de fin de semana y puedas disfrutar de más buena música. Pero mientras tanto, viajemos en el tiempo. Nos vamos a 1980 con el sonido más loco y original de Georgia. Prepárate para entrar a un estado mental muy particular con The Beat 52. Hablamos de Private Idaho. Esa canción que mezcla guitarras surferas con voces espaciales y nos advierte: ¡cuidado! No te encierres en tu propio mundo. Es un himno a la libertad y a salir de la zona de confort. Así que sacúdete el aburrimiento y sube el volumen para este clásico del New Wave. Esto es Private Idaho en Radio Disney. Disfrútalo.

2:03 en todo el país. ¿Cómo estás? Buenas, buenas. Bienvenido al maratón de fin de semana. Vamos a pasarle increíble. Horas en las que vamos a estar con buena música, con tu triple de canciones de carretera, activando el GPS, noticias deportivas para ti, por supuesto. Todo eso y más aquí en la sintonía de Radio Disney. ¿Cómo estará la temperatura para tu domingo? Vamos a contártelo porque todavía queda tarde. Hoy es domingo, el segundo domingo de este fin de semana. Así lo sienten algunos, ¿verdad? ¿Y cómo vas a sentir tú este fin de semana largo? Retornando a casa, haciendo algunas actividades. Prepárate porque el maratón de fin de semana te va a acompañar. Soy Brenda y junto a todo el maravilloso equipo que siempre te acompaña, te damos la bienvenida a esta nueva hora. Hora en la que va a empezar y continuar con Alejandro Sanz. Estas son las guapas. ¿Qué quieren las guapas? ¿Qué buscan las guapas? Averigüémosla.

Yaritza y su esencia acompañando a Rosalía, la perla. ¿A quién te trajo recuerdos esta canción? ¿Se la dedicarías a alguien? ¿Quién sería esa perla, Porque sí, tiene una referencia muy fuerte esta canción. Cuéntanos a nuestro WhatsApp, 7608-5000, la línea habilitada para ti todo el tiempo. Te leemos, te escuchamos y también queremos saber si le mandas saludos a alguien. ¿Quién está de cumpleaños hoy? ¿Quién estuvo de cumpleaños este fin de semana? Queremos celebrarlo, así que cuéntaselo a Radio Disney, 7608-5000, nuestra línea habilitada. Mientras viajamos un poco en el tiempo, ¿te parece? Nos vamos así del desamor al amor. A la pregunta de si esto es amor. 1978, Bob Marley lanzaba esta canción que se dice fue inspirada por su esposa. This is love.

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Eso es ser un migajero, dice Luis Vega y Andy Flores en esta canción. ¿Y qué nos dice el pronóstico del clima en este momento para tu domingo? Chura, Tarija, ¿cómo están? Buenas tardes. 14 grados centígrados para ustedes, parcialmente soleado. La máxima será de 26. ¿Será porque todavía no ha llegado a su máximo? Será a las 4 de la tarde aproximadamente que va a elevarse la temperatura y los cielos estarán despejados, lo dice el pronóstico. Vámonos hasta La Paz, donde está soleado, 6 grados centígrados en este momento. También va a elevarse la temperatura a 15 grados, igual en su pico máximo a las 4 de la tarde, con cielos despejados. Santa Cruz, 22 grados centígrados en este momento. Para su domingo, la máxima será de 27 grados. Llegará igual como a las 3 de la tarde y los cielos estarán despejados con bastante sol. Así que a protegerse de esos rayos solares en Santa Cruz. ¿Qué pasa en Cochabamba? La situación un poco diferente, está muy nublado en estos momentos y quizás con algunas lloviznas en algunas partes del departamento. La temperatura máxima será de 27 y se elevará de golpe a las 4 de la tarde, así que a tomar sus previsiones en Cochabamba. Estos fueron los datos de la temperatura en tu ciudad. ¿Y qué pasa cuando llueve? Cuando cae un aguacero, cuando se pone nublado, se pone como un ambiente un poco más melancólico, como algo triste, ¿verdad? Bueno, una canción que lleva una carita triste, dice Ana Mena y Emilia, así dice.

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Innovando, 2:37 PM. ¿Qué vas haciendo en este momento? ¿Ya visitaste el sitio web hoy o no? Nos estás escuchando quizás a través del sitio web por la pestaña que dice Radio en Vivo, le diste clic y estás ahí. Te saludamos a ti que te encuentras fuera de las fronteras de Bolivia y siempre estás pendiente de la sintonía a través del sitio web. Hay novedades, sí, hay podcast justamente hablando de David Bisbal, que se encuentra cantando para ti. Viene a revivir un clásico eterno que une generaciones. Una canción, Vivir así es morir de amor. Y todos los detalles los vas a encontrar en nuestro sector de novedades en radiodisney.com. Simple, ¿verdad? El sitio web radiodisney.com. Y a quienes les encanta desengancharse un poco de toda la música y relajarse con una playlist de piano, también lo van a encontrar en nuestro sitio web. En todo el mundo está disponible. Tú puedes ver todo lo que pasa en el mundo de tus artistas favoritos. Y hablando de mundo y también de las mujeres, una que se viene a cantar es Katy Perry. Esto es Woman's World.

ánimo en esta tarde al maratón de fin de semana. Queremos leerte todo lo que nos has mandado al 7608-5000. Hola, Radio Disney, soy Andri. Quisiera pedir una canción muy especial, dedicarla con todo mi amor a mi mamá, porque es la persona más importante en mi vida, la que siempre está conmigo, me cuida y me llena de amor. ¡Qué bonito mensaje! ¡Qué lindo, Andri! Una canción que quiere escuchar, dice, es la de Romeo Santos y Prince Royce, Dardos. Muy bien, vamos a complacerte y saludos para ti, para tu mami. Susan Micaela desde La Paz, ¿cómo estás? Buenas tardes. Dice que acaba de almorzar y de que está en casa, ¿verdad? A sintonía full con Radio Disney y que todavía no ha descargado los estrenos de Radio Disney. Ya tienes que hacerlo, Mica. Saludos para ti. Saludos también para quienes están comunicando desde Cochabamba. Me gustaría escuchar el tema de Ash Castro, dice, para mi hermana menor Carolina, que cumple años hoy. Desearle muchas felicidades. Ahí está, 16 años, carito. Feliz, feliz, feliz cumpleaños y atenta que luego se viene tu canción. Saludarte a ti también que te has comunicado desde distintas partes del país. Yura Tarija presente. Dice, hola, buenas tardes, mi nombre es Mauricio. Les contamos que estamos en un asado en este momento. Saludos desde la Yura Tarija para toda mi familia y todos los que nos acompañan en este momento. Está Javier, está Lisette, también está Josh, Romina y más. Saludos para ti también. Aquí va tu canción, Andri, Romeo Santos y Prince Royce.

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en tu radio a 3 minutos de llegar a las 3 de la tarde. Vamos a escuchar una canción que es una reversión de una canción que ya escuchaste, que quizás lloraste, que dedicaste, lanzada el 2008 por Enrique Iglesias. Pero Coti y Valentino Merlo lo quisieran hacer un poco más bailable. ¿Dónde están, corazón? 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Así que a bailar con esta canción que ya se está volviendo un clásico de la música. ¿Dónde están, corazón?

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Un gran clásico reversionado por los chicos de Morat, que les quedó increíble, ¿verdad? 3:04 en todo el país. ¿Qué vas haciendo en este momento? Tenemos una pregunta. ¿Ya programaste tu despertador para mañana? Sí. Lunes a viernes, ya mañana se retoma el despertador para la siguiente semana y seguramente que hay alguien a quien tú quieres hacerle una dedicatoria especial. Alguien que está de cumpleaños, alguien con quien estás de aniversario, de amistad, de amor, alguien a quien quieres decirle disculpa, mi amiga, no te quise dejar en visto tantas semanas, sino que estaba ocupada, quería centrarme en algunas cosas, ahora sí, aquí estoy. Hazlo a través del despertador de Radio Disney. O si también quieres decirle a tu misma pareja, discúlpame, hay cosas que no debí decir, tantas cosas que puedes aprovechar el despertador para poder decir. O también para desearle una bonita semana a alguien muy especial, a un amigo, una amiga, inclusive a alguien que está siendo muy especial para ti, a una amistad que se está volviendo muy especial y que tú puedes dedicarle unas palabras a través del despertador. Alguien que sabes que no le está pasando muy bien, que está como que muy estresado por algunas cosas, también. Dedícale un despertador y vas a ver cómo su día va a cambiar con unas palabras, una dedicatoria. ¿Sabes qué es lo especial? Que el despertador funciona así. Tú dejas tu nombre, el nombre de la persona a la que vamos a despertar, su número de teléfono, la hora en la que vamos a llamarle. Porque Radio Disney llama a esa persona. Tú cuando lo dejes programado ya no tienes que hacer absolutamente nada más. No le tienes que decir a esa persona, no le vas a decir, oye, te dejé una sorpresa. Porque eso ya no sería sorpresa, ¿verdad? Así que en Radio Disney tenemos eso para ti. Si dices a las 7 ya estamos llamando, a las 6:45, tienes en el lapso de las 6 a las 10 de la mañana para poder decirnos que en esa hora le dedicamos el despertador. ¿Cuándo lo puedes programar? Ya mismo, ahorita lo deberías estar programando para mañana, para el martes, para el miércoles. Hay personas que lo programan inclusive con semanas de anticipación porque ellas saben que el cumpleaños de su persona favorita es el 25 de mayo o es el 30 o es cualquier fecha que ya la tienen en su mente. Entonces, prográmalo de una vez y deja tus datos. ¿Tienes alguna duda? Escríbenos al 7608-5000 para que te ayudemos. Puedes dedicar amuleto de Diego Torres.

0: Es Ladrón de Lucra y Karina. Qué buena canción que vamos escuchando y que vamos bailando en este domingo bailable. Canciones también que ingresan a la programación de tu radio y que por supuesto vas a escucharlas en minutos. Así que quédate en sintonía de tu radio porque vas a escuchar canciones que vas a empezar a pedir una y otra vez. Canciones que han sido tren en redes sociales y que seguro las estabas esperando en tu radio. Quédate en sintonía.
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0: Imposter. Imposter es Luis Tomlinson aquí en tu radio, 3:22 p.m. Momento de presentarte una canción que ingresa a la programación de tu radio. Si estabas esperando una canción que suene en las redes sociales, que ha estado viral, una pieza que da un toque de melancolía y un sonido como que atmosférico, una letra que habla de ruptura dolorosa enfocada en el potencial que no fue aprovechado durante la relación y que al ver a tu pareja como que sin maquillaje simboliza la autenticidad y cercanía que existía con esa persona y todo el potencial que no se logró dar. Así se llama esta canción, Potential, de Somber. Esta canción que ingresa a la programación de tu radio, la puedes pedir las veces que quieras. Puedes programarla para tus despertadores, para tus triples de canciones. Puedes dedicarla, hacer todo lo que tú quieras porque ya está dentro de la programación de tu radio. Potential, Somber.
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junto a Bizarrap en la Music Session número 066. No solo eso, sino también ha llegado con todo. ¿A dónde? Va a llegar al mundial porque ya tiene ritmo el Big Boss. Regresa junto a Shenshea para presentarnos Eco, el tercer sencillo oficial de este mundial 2026. Es una mezcla explosiva de reggaetón y electrónica que promete unir al mundo entero a través del fútbol. Y lo tenemos en nuestras redes sociales. La noticia seguramente que te enteraste ahí, ¿no? Radio Disney Boy en Instagram, Radio Disney Bolivia en Facebook. Así nos vas a encontrar. Y te vas a enterar todo lo que pasa en el mundo de tus artistas favoritos. Y si no, es porque no lo has hecho, no lo has buscado. Entonces te invitamos a que vayas a hacerlo en este momento y que una vez que ya estés ahí, nos des seguir y estés pendiente de todo lo que acontece en el mundo de tus artistas favoritos. Vamos ahora a escuchar una canción que no solamente en redes sociales, sino también en una gran película, bueno, una especial en realidad que se llevó a cabo por los 20 años de Hannah Montana. Miley Cyrus estrenó esta canción donde le habló a su yo joven y se llama Younger You.

0: de la Tower, esta artista nacional que brilla desde México para el mundo. ¿Qué hay de malo? Dice en esta canción. Por supuesto que no hay nada, pero nada de malo. Y cuando pasó por Radio Disney, le preguntamos cuáles eran sus artistas favoritos, porque sí, tus artistas favoritos también tienen otros artistas favoritos. Y esto fue lo que nos dijo.
1: Escucho The Cure. Escucho, ahí está, esto puede ser, y lo he estado escuchando últimamente, Sebastián Yatra. Sí, que abrí su concierto, lo amamos. Bandas en inglés, escucho mucho Manuel Medrano, que es un, creo que es colombiano. Dua Lipa, la amamos. Y me gustan otras artistas también de Bolivia. Amo las bandas bolivianas. Y soy súper fan, encima soy súper fan. Soy de las que van a los conciertos en primera fila. Literalmente hace unos meses fue concierto de una de esas bandas y yo así en primera fila cantando, así por poco llorando, y me subieron a cantar al escenario. Y yo, oh my God, no puedo creerlo. Y luego es como... Okay.

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2 millones de personas de asistencia en el concierto de Shakira en la playa de Copacabana en Brasil. Y así con esta canción estuvieron bailando y disfrutando de todo el gran show que tuvo Shakira. Interpretó cerca de 30 temas que recorrieron sus inicios de los 90 hasta los éxitos más recientes de Las Mujeres Ya No Lloran. Además, también Shakira ha tenido más de 10 cambios de vestuario y una puesta en escena masiva frente al icónico hotel en Copacabana. Y también esa gran artista que ha hecho historia. ¿Por qué? Porque se dice que la multitud superó los récords previos en la misma locación de artistas como Madonna. Y también fue algo muy importante para Río de Janeiro, porque tuvo un espectáculo con drones que inició el show y formó la figura de una loba en el cielo nocturno de Brasil. Y así dio inicio a este gran show que Shakira dio. Y todo el resumen lo vas a encontrar en nuestras redes sociales: Radio Disney o en Instagram, Radio Disney Bolivia en Facebook. Ahora nos vamos también con otros artistas, Carlos Rivera con Pedro Capó, que te van a cantar en este momento junto a Becky G, Perdiendo la Cabeza, como todos los

0: Es Kenny Aos con Ruleta Rusa, el número uno de nuestro ranking de Radio Disney Bolivia de esta semana. Que tú lo lograste, por supuesto. Se vienen 30 minutos de música sin cortes ni interrupciones. Al retornar vamos a estar leyendo tus mensajes de texto, escuchando tus audios, así que comunícate. 7608-5000.
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1: Media hora de música sin cortes ni interrupciones en tu radio. Luego de eso queremos leerte, queremos escucharte, saber qué estás haciendo en este momento. Si quieres dedicarle algo a alguna persona especial. Bueno, te saludamos Valentina. Dice, buenas tardes, ¿cómo les va? Estoy bien, aunque con tarea, pero bien. ¿Tarea de qué estás haciendo, Valentina? ¿Y cómo te va con eso? ¿Alguna canción que quieras escuchar en tu radio? Mandamos saludos también a Malu. Hola, ¿cómo estás, Malu? Buenas tardes. Aquí me comunico desde Cochabamba. Les comento que estamos paseando con la familia, disfrutando de unos ricos helados, y saludo a mi hija Ale, a Elu, a Berito y a mi esposo Damián, quienes están conmigo en el auto en este momento. Muy bien, saludos enviados y a todo volumen seguramente. Sebastián dice que le manda saludos a su amiga Yubinka, que estuvo de cumpleaños recientemente y que lo celebró en el despertador de Radio Disney. ¡Qué bueno! Muchas felicidades nuevamente de parte de todo el equipo, por supuesto. Jime nos dice que está en San Ignacio de Velasco a todo volumen en su tienda. Saludos a San Ignacio de Velasco. Y saludos también hasta El Torno, donde Laura está también en su tienda y manda saludos. Hola, Víctor, se encuentra en El Alto, dice, estoy bajando, y saludos para mi amigo Nacho que se encuentra conmigo. Estamos por ir a jugar un partido de fútbol. Saludos. Saludos para ustedes y que les vaya muy bien. Nos avisan cómo quedó el marcador, ¿sí? Mientras, vamos también con tus audios. ¿Hay algo que nos quieres contar en esta tarde? Te escuchamos. Hola.
2: Hola, Radio Disney. Soy Sofía del Castillo. Quiero enviarle un saludo muy especial a mi mamá.
3: Hola.
2: Y decirle que la amo.
3: Yo también.
2: Y también quiero programar Mi Último Amor de Luis Vega. Gracias, adiós Disney.
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de Iztapalapa para el mundo, Los Ángeles Azules, Ricky Martin y Tini vuelve. Los Ángeles Azules, artistas que han estado recientemente en nuestro país dándonos shows increíbles en Santa Cruz, Cochabamba y La Paz. ¿Cómo los disfrutaste? ¿Verdad que muy bien, bailando a todo, pero todo ritmo? Una canción que también te va a hacer viajar en el tiempo. Nos vamos a ir, a ver, hasta el 2014, sí. Un primer sencillo que fue explosivo para Maroon 5 del quinto álbum de estudio. La canción no solamente es recordada por un ritmo pegajoso, sino también por los detalles narrativos y técnicos que rodean todo el éxito de esta canción. Además, Maroon 5 hizo historia con esta canción al convertirse en el primer artista extranjero en alcanzar simultáneamente el número uno en los 8 principales rankings de música. Escucha bien, ¿dónde? En Corea del Sur, ¿sí? Ahí está. Además que marcó el retorno oficial del tecladista y guitarrista Jess Camilchem de Maroon 5. Y por eso le da este sentido especial a esta canción. Merci.

Mejor que vos. Una canción que nos acompaña a las 4 de la tarde con 51 minutos en todo el país. En minutos se viene un artista que está dentro del ranking de Radio Disney Bolivia y otro que también lo está. Y vamos a hablar de ello en minutos. Quédate.

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BTS, Swim, esta canción que está dentro de nuestra programación, también está dentro del ranking como escolta, Radio Disney Bolivia. O sea, en el puesto número 2 porque fue desbancado por Kenia Oz con la canción Ruleta Rusa. 5 semanas en nuestra lista y ya se convirtió en el número 1. 6 para BTS y bajo una posición. Aquí llegaron para convencerte y de que votes por ellos para que puedas tenerlos muchas veces dentro de nuestro ranking de Radio Disney Bolivia. Bueno, vamos con más música que también ha sido parte de manera fugaz de nuestro ranking de Radio Disney Bolivia, pero tú lo compones a través de tus votos en nuestras redes sociales o WhatsApp. El Purre.

0: velocidad, Stini Belle, abriendo una nueva hora en tu radio. ¿Qué haces a las 5 de la tarde con 5 minutos en todo el país? Nosotros queremos saber dónde estás, qué estás haciendo. Es sobre todo activar el GPS Radio Disney. Aquí en el maratón de fin de semana, todos los sábados y domingos sí lo hacemos. Sí lo activamos de la mejor forma, con una canción. ¿Cómo se activa el GPS Radio Disney? Es muy sencillo. Tú nos vas a decir, Radio Disney, me encuentro en este momento en Cochabamba, estoy en mi casa, o me encuentro en la zona del primer anillo en Santa Cruz, estoy en El Torno, en Guarnes, en Quillacollo, me encuentro en Tarija, estoy por San Jacinto, me encuentro en Villamontes. En tantas partes del país o del mundo que te encuentres, activa tu GPS Radio Disney.
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0: Y lo puedes hacer así, con una canción que tú quieras pedir de la programación de tu radio. Si te encuentras haciendo tarea, aprovechando que salió el sol para lavar la ropa, para lavar el auto, activa tu GPS Radio Disney. Y qué mejor que hacerlo con una canción. Lo activas mediante audio sí o sí al 76085000, nuestra línea habilitada. Así que dinos, ¿qué vas a querer en esta tarde? Nosotros queremos saber dónde están los oyentes del maratón de fin de semana y qué quieren las guapas. Lo averiguamos junto a Alejandro Sanz.

0: Jujuy Estrellado, Escazú en tu radio. Y también en tu radio vamos a escuchar un artista en minutos que te trae un significado bastante interesante con su canción. Taylor Swift, no te muevas.
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Carolina Giraldo en tu radio, 5:24. Te habíamos adelantado de que Taylor Swift va a estar contigo, y sí, por supuesto, una canción que significa algo mucho para ella. Explicó que eligió el título de Opalite porque a ella le gusta esta piedra que es la opalita, una piedra que es fabricada por el hombre que imita al ópalo, como metáfora de que la felicidad no siempre ocurre como que por accidente, como las piedras preciosas, sino que uno puede fabricar su propia alegría tras superar momentos difíciles. ¿Alguna vez te sientes así, como que tú puedes superarlo todo? Bueno, Opalite entonces te va a identificar. Esta canción de Taylor Swift que nos va a acompañar en esta ocasión aquí, en el maratón de fin de semana. ¿Dónde están los Swifties? Vamos a cantarla.

0: Tú no le cambies a tu radio favorita, cambiaré. Luis Fonsi junto al Fercho. Un buen ritmo de salsa. Queremos que también le des ritmo a esta tarde con esta canción que viene a continuación, pero que tú la has pedido. Así que vamos a escucharte porque sabemos de que estás activando el GPS Radio Disney y lo has activado a través de mensaje también. Tenía que ser mediante audio. Te saludamos. Hola, ¿qué está? Hola, ¿qué tal? ¿Cómo estás, Ronald? Dice, ¿cómo están, Radio Disney? Activo mi GPS. ¿Puede ser con una canción? Les cuento que me encuentro en la zona del Prado, en La Paz, en este momento. Más tarde voy a salir con mi novia a cenar algo. Pero tenías que hacerlo mediante tu audio. Igual te vamos a decir.
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0: ¿A quién también saludamos? Hola, ¿cómo estás, Luis Enrique? Dice, mando saludos a Sarina, que está en este momento escuchando la radio mientras se encuentra en su tienda. Los saludamos desde el séptimo anillo en Santa Cruz. Queremos activar el GPS.
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0: Y para ti que quieres escuchar alguna canción, ¿a dónde nos va a llevar nuestro GPS Radio Disney en este momento? Te escuchamos. Hola.
2: Radio Disney, soy Nay, me comunico desde la ciudad de Tarija y quisiera pedir la canción de septiembre de Jerónimo Sims. Gracias.
0: Gracias a ti. Queremos decirte antes de tu canción. Escucha bien.
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0: Ya sabes que tenías que activar el GPS mediante audio al 7608-5000. Igual nos encanta escuchar tu música favorita. Jerónimo.

buen ritmo trae Louis Tomlinson en Lemonade. Sí, un buen ritmo. Bueno, también buena letra y un éxito abrumador lo que trae esta canción Thank You de Alanis Morissette, lanzada en 1998. Sí, vamos a viajar en el tiempo. Nos regalamos un clásico en esta hora. Alanis escribió esta canción después de un viaje que tuvo a la India en 1997. Allí como que buscó desconectarse del estrés que tenía la fama en ese momento. Encontró una paz que no había sentido antes, lo dijo. Y bueno, a diferencia de otras canciones de agradecimiento, Alanis da las gracias específicamente al terror, a la desilusión, a las consecuencias de los actos y a los errores que ha cometido. La filosofía de agradecer a las experiencias difíciles porque fueron realmente de ayuda para crecer. Tú le das gracias así a veces a las cosas que pasan. A veces decimos, las cosas pasan por algo, ¿verdad? Y bueno, Alanis creó una canción para que aprendamos a decirle gracias a esas situaciones que nos hacen aprender. Thank you.

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0: La última canción, Agus Bernasconi. No, no es la última canción. Seguimos con más canciones que te van a seguir llegando al corazón. Hoy ha sido un GPS bastante interesante a través de tus audios, porque estás prefiriendo, sí, escuchar a los artistas que te han cautivado, artistas nacionales, ¿verdad? Por eso queremos escuchar este GPS que nos ha llegado. Hola.
1: Muy buenas tardes, Redonina. ¿Será que me puede complacer una música, por favor, de María Cruz? El tema otra vez, muchas gracias, el fan número uno, se le agradece, mucho gracias.
0: ¡Uy!
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0: Escuchaste, Omar, ahí está. ¿Quién será tu fan número uno? Dices que él, ahí está activando el GPS. Y qué mejor que pasar un poco de la melancolía. También otro poco de melancolía, pero acompañado de un muy buen ritmo. Omaira Cruz en tu radio.

0: 6:04. Y Morad abre una nueva hora con esta canción, Tu Cárcel. Tres canciones que van a venir más adelante. Las vamos a estar esperando desde este momento, porque llegó la hora que estabas esperando. Pedir tu triple de canciones de carretera.
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0: Estamos esperando que lo mandes en un audio al 7608-5000. ¿Qué pasa en el triple de carretera? Que si tú estabas pidiendo, por ejemplo, una canción para tu GPS, ahora puedes pedir tres canciones. Tres canciones de tres artistas diferentes que sean ideales cuando vas de viaje, cuando vas en la ruta, quizás volviendo a casa, que a veces se siente como si fuera un viaje porque pasa más de media hora, más de una hora a veces, ¿verdad? Entonces, pide tu triple de canciones de carretera. Tres canciones que no podrían faltar, por ejemplo, a quienes están volviendo de viaje después de un fin de semana largo. Si te tocó trabajo, vas volviendo a casa. Tres canciones que no pueden faltar, tres canciones de la programación. No te olvides, tres canciones de tres artistas diferentes. Mándalo en un audio al 7608-5000 y mándalo ya para que nadie te gane a pedir ese triple de carretera. Vamos que en el maratón de fin de semana queremos saber quién va a ser nuestro DJ o nuestra DJ de esta tarde.
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0: Y si tú estabas buscando alguna canción de La Nena de Argentina, ya está presente. María Becerra.

Esta cumbia de sentimientos de Juanes. ¿Quién estaba esperando una canción de Juanes? Nosotros, ¿verdad? Y una canción que quizás estás esperando escuchar. Una canción que incluye a Bolivia, una referencia. Bueno, los Enanitos Verdes lanzaron esta canción. Vamos a viajar en el tiempo en este momento, porque es bueno poder hacerlo mientras esperamos tu triple de carretera. Esta canción se llama Lamento Boliviano. Un temón, así le dicen muchos. Un temón que popularizaron los Enanitos Verdes, que no es oficialmente de ellos. La canción original se estrenó en 1984, pero ellos la reversionaron y llegó a número uno en varios países. Y es la canción más reproducida de los Enanitos Verdes. ¿La cantamos? Lamento Boliviano.

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0: Younger You, Miley Cyrus. Si tú tuvieras la oportunidad de decirle algo a tu yo del pasado, ¿qué sería? Mientras lo piensas, escucha una canción que ingresa a la programación de tu radio. Se trata de una canción que ya has escuchado antes, pero tiene una nueva versión, 2026. El tema central del tan esperado regreso de Soy Luna a la pantalla tras 8 años de ausencia. La estuvimos esperando tanto, ¿verdad? Y esta nueva entrega que fue lanzada oficialmente en abril de este 2026, no solamente es como una regrabación, sino es un símbolo de nostalgia, de crecimiento, tanto para Carol Sevilla, el artista de Soy Luna, como también para sus fans. Este anticipo de la cuarta temporada fue una versión producida específicamente para ello y que se estrenará en julio de este 2026 por Disney Plus. Tiene un significado personal para Carol porque mencionó que esta canción es muy especial para ella misma porque creció junto al personaje de Luna, así, de Luna Valente, y esta canción que vas a escuchar en este momento refleja los años y los sueños que se cumplen para ella cuando aún se tiene miedo. La versión 2026 de de Carol Sevilla. Disfrútala, la puedes pedir las veces que quieras para tu triple, para que ingrese al ranking. Aquí está, Carol Sevilla en tu radio.
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0: soon, Selena Gómez. No solo una canción, tres canciones de carretera se vienen en este momento. Queremos conocer a nuestro DJ de esta noche. Vas a conocerlo en este momento. Es Azawad. ¿Cómo estás? Buenas noches, buenas tardes o buenas noches. ¿Cómo está el sol? ¿Ya se ocultó en tu ciudad? Te mandamos saludos, Azawad. Tú eres nuestro DJ en esta noche. Así que dinos, ¿cuál es tu triple? Hola.
1: Hola, Radio Disney, mi nombre es Amuad, conmigo es la Cruz, tengo 7 años y quiero pedir mi triple de canciones. Y la primera canción va a ser de Si Quisieras, la segunda va a ser de Golden Home Street, la tercera de Look de la Tower, ¿Qué hay de malo? Eso es mi triple.

0: hay de malo? Dice Lu de la Tower. No hay nada de malo, Sawat. Disfrutaste tu triple de carretera. Nosotros sí. 10 de 10 para nuestro DJ de esta tarde, noche, en el maratón de fin de semana. Esa triple de canciones de carretera, ya sabes que tienes que pedirlo rápido y que tienes también que pedirlo mediante tu audio. No se vale mediante mensaje y son tres canciones de tres artistas diferentes. Muy bien, Azawad, lo hiciste excelente. Una canción que podrías incluirla si quieres en tu siguiente triple de canciones de carretera es Logra junto a la Conga y de la Planta para bailar. Fingí demencia.
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0: Danny Ocean, corazón. El corazón te va a latir muy fuerte si eres un gran fanático de las series de Disney Channel. ¿Recuerdas un gran icono de las series? Era Hannah Montana, y que recientemente ha cumplido 20 años. Bueno, esta canción es el himno definitivo de esa serie de Hannah Montana. Ya tú sabes cuál es, ¿verdad? Una canción que define perfectamente la premisa de toda la serie, ¿eh? La dualidad entre la vida normal y entre una estrella pop. En la letra, Miley menciona explícitamente, inclusive a varios artistas, destacando que en su vida como famosa asiste a estrenos de cine con estrellas de Hollywood. Así lo dice Best of Both Worlds, esta canción que inicialmente en las 4 temporadas sí tuvo como que un cambio por el tiempo. Tenía un sonido ligeramente distinto, pero al vivo la cantaba con la misma energía y amor que todos conocemos. Por si no sabías, esta canción sí se estrenó en las radios, en toda la cadena de radio Disney, primeramente, para luego, después de mucho tiempo recién, poder ser estrenada en otras emisoras. Y ahora te queremos presentar esta canción, Best of Both Worlds. Disfrútala en su versión en vivo.
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0: Sin el éxito de Rels B aquí en tu radio. Se vienen 30 minutos de música sin cortes ni interrupciones. Al retornar vamos a seguir contigo en el maratón de fin de semana, así que quédate con nosotras.
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1: Media hora de música sin cortes ni interrupciones en tu radio. ¿Cómo la pasaste? Nosotros bien, pendientes de nuestro WhatsApp y de lo que nos estás mandando, los mensajes, los audios, las canciones que estás pidiendo. Hola Marcelo, ¿cómo estás? Buenas noches. ¿Tu canción favorita? Sí, por supuesto, nosotros siempre pendientes. ¿Qué estás haciendo en esta noche, Marcelo? ¿Desde dónde te comunicas? No te olvides siempre dejar esos datos al 760850. También saludamos a más personas que se están comunicando como Héctor. Hola Héctor, ¿cómo estás? Buenas noches. Dice que está trabajando con su taxi en esta noche, que le está yendo muy bien. Se encuentra en Santa Cruz. Te mandamos saludos. Hola Adela, ella se encuentra en Cochabamba y también manda saludos para su prima Vania y Valeria que están en Santa Cruz. Saludos enviados también. María y Alice están en la sintonía de Radio Disney, aquí a todo volumen, mientras estamos disfrutando de unas ricas empanadas con café. Uy, qué rico. No se olviden la fotografía siempre, aunque sea para hacernos desear. Sonia también está ahí en la sintonía, dice Radio Disney. Les comento que en esta noche estamos preparando los útiles escolares y todo para que los peques vuelvan a clase mañana. Qué bueno, nosotros estamos siempre pendientes de todo lo que estás haciendo en esta noche de maratón de fin de semana. Y qué bonito poder acompañarte así, con un buen ritmo, con buenas canciones que tú quieres a través de la sintonía de Radio Disney. Tenemos audios, tenemos también todos los saludos que tú estás mandando en la sintonía de Radio Disney y no podemos estar más felices de poder escucharte. No te olvides mandarlos al 760850, nuestra línea de WhatsApp habilitada para ti, para que te comuniques con tu radio. Mientras vamos con más música, ¿te parece? Música que te va a hacer bailar, música que suena así. ¿Te encanta lo que nos trae BTS? Esto es Butter.

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La Villa es Ryan Castro, Capo y Gangsta. En este momento lo estás escuchando, pero sabes que recientemente la cantaron en Perú. Sí, porque Ryan Castro estuvo presentándose. Estuvimos bien fuerte, dice ahí. La rompimos bien, la rompimos. La energía estuvo caliente. Todo el show prendido, todo. Dice que el 7 de mayo sale el álbum, así que bueno, ahí está el tema para que estemos pendientes de todo lo que Ryan Castro nos va a traer. En sus redes sociales lo pudimos ver muy pero muy feliz con todo lo que pasó en Perú. ¿Cómo lo vas a saber y todo lo que trae su nuevo álbum? Bueno, lo vas a poder encontrar en Radio Disney o en Instagram Radio Disney Bolivia en Facebook, porque tenemos novedades para ti con el Máximo Escalador, por ejemplo, con Mi Momento Humilde de Luis Vega con J. Narvaja. También hay momentos de La Jefa que se encuentra en casa. Escazú que encendió el escenario en California con un show cargado de toda la fuerza y estilo único. Además de una reunión impresionante. El número uno del mundo, así lo dicen Leo Messi, el rey de las sesiones de Bizarrap, y el joven promesa de Fórmula 1 Franco Colapinto se juntaron en Miami. Tres grandes que no dejan de poner el alto en nombre de Latinoamérica en todo el mundo. ¿Qué te parece todo eso? En Radio Disney Boy en Instagram los vas a encontrar, Radio Disney Boy Bolivia en Facebook. La cuenta verificada sí o sí. Ahí te vas a dar cuenta que somos nosotros. Otro artista que también le ha encantado estar contigo en los shows, pero recientemente ha estado ¿dónde? En las pantallas, a través de los videoclips y las redes sociales también, es Paulo Londra, y le encanta pasar sus fines de semana en familia. Mujer Maravilla en tu radio.

Morad y Camilo, te toca a ti comunicarte al 7608-5000, nuestra línea habilitada para decirnos qué planes en esta semana. ¿Hay alguien que está de cumpleaños? ¿Ya hiciste tu tarea para el lunes? ¿O recién te vas a poner a pensar en la cartulina para mañana? Espero que no sea un proyecto muy grande y que recién te estés acordando, pero igual te hacemos recuerdo de que no te falte nada en tu mochila y de que no estés a última hora corriendo y con varias cosas. Con varias cosas pendientes, te lo recuerda Radio Disney. Mientras también queremos saludarte a ti que estás mandando tus mensajes. Hola, buenas noches. ¿Cómo están? Soy María de la ciudad de Cochabamba. Les cuento que estoy en mi casa cenando tostadas con queso. ¡Ay, qué bonito, qué rico! ¿Cuáles son las tostadas con queso? Bueno, ya seguramente te las comiste. Te mandamos saludos, María, a ti y a quienes te acompañan. Bueno, también saludamos en esta noche a quienes están comunicando a través de sus mensajes. Lucas dice, hola, buenas noches, Radio Disney. Les cuento que yo mañana tengo clases, pero en realidad tengo exposiciones. Así que saludos para todos los que están en sintonía de Radio Disney. Para ti también, gracias. Gracias también a quienes han comunicado a través de sus mensajes en nuestras redes sociales, porque sí, los leemos. Sonia dice, Radio Disney, primera vez que los estoy siguiendo y me encantan todas las novedades que traen. Aquí se ganaron una seguidora más. Un abrazo para ti, Sonia. Lisbeth manda saludos a Fati y dice que también está en este momento cenando con Héctor. Estamos comiendo unas ricas costillas. Uy, qué rico, todo el mundo ya está cenando. O los domingos es como que almuerzas tarde y no cenas. Coméntanos al 7608-5000. Mientras, nos vamos con más música para ti. No te olvides que estás a través de 102.7 La Paz, el Alto Cochabamba, 98.5 en Santa Cruz y 109 en La Chura, Tarija. Vámonos con más música para los Swifties. Suban el volumen, esto es The Face of Ophelia.

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